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Yo creo que la gratitud es una de las cualidades más grandes que debemos tener todos los humanos. Bueno, yo entré al cine.